0: Tengo que me contáis.
1: Claro, pues.
0: As the residents send their contact. Never mind, we found them.
1: Ah, gracias.

0: vivo acá.
1: ¿Por casa de qué lugar?
0: If you're ET for 1109 Cypress, probably the patient's going to be a little heavier.

0: No, es este.
1: ¿Cuál?
0: Yo siempre, no, es que yo no me he llevado, no sé qué, no sé, no me he llevado.